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1: Hora certa.
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3: 21 horas e 38 minutos.

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1: Hora certa.
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3: 1:14.

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1: Hora certa.
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3: 2:28.

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1: Hora certa.
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3: 7 horas e 54 minutos.

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1: Gravando Brigas por Nada, música de Bruno Cardoso.

0: certa.
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2: 17 horas.
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1: Hora certa. 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
2: 20 horas e 52 minutos.